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4: Cuando era muy pequeñín.
5: Cuando era muy pequeñín.
6: Muy bonito.
2: Gracias.
4: Notó que su aliento no le olía muy bien. Los demás deseaban alejarse de él.
7: 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Ik stonk altijd een uur in de wind.
8: En oh, die
9: Sie war katastrophal!
10: Nein, so ein Skandal!
8: Das ewige Hupen!
10: Sag uns doch mal!
8: Halt im Stand!
11: Mama, ich so ungen, höre der?
12: Oh, sorry.